0: Toni Marschall, Schöne Maid. Auf der 6 Burrito und Pere.
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0: Die 5 geht an Neil Diamond.